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Hola, ¿qué tal? ¿Cómo estamos? Un trivia show que va a comenzar ya calentito del día de hoy. ¿Y hoy qué día es? No te lo voy a decir porque si lo repito algún día, pues queda mal. Pero es calentito de hoy, ¿eh? Seguro, seguro. ¿Cómo estamos? Bien, espero que sea así. Vamos a empezar esta horita de buena música en Canal San Roque Radio, la 89.6 de FM, en Multimedia sanroque.com y sanroque.es. ¿Qué es lo que es? Pues una radio municipal de San Roque para toda la comarca. Bueno, y mucho más allá, a través de internet, vete tú a saber. 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Esto aún no para. Venga, musiquita, vamos a subir el nivel de la misma en la comarca, eso es seguro. Como hacemos cada día, dos veces en las 24 horas. Una ahora mismo a las 9:30 y la otra a las 5 de la tarde. ¡Qué hora más taurina! Bueno, lo dicho, espero que estéis bien y vamos a comenzar con una habitual del Trivi Show. ¿Por qué? Porque yo lo valgo.

bueno siempre, Lenny. Amigo y con las llaves del local, como le digo yo. Lenny Kravitz, again, el tema de esta ocasión. Y ahora, un poquito de James.

Out in New York City, 1973, Mr. James Brown y gente que bebió de los pechos de este señor, musicalmente hablando, los Jackson 5. ¿Te suena esto? Seguro que sí, mira.

Bueno, pues este tema versionado por The Jackson, porque no es de ellos, este tema es de una banda, de un grupo, del Phoning, un grupo de Rhythm and Blues que la grabó en el 68 y la compuso también. Luego la versionó los Jackson 5 en el 70, que la hemos oído ahora mismo, y también te sonará posiblemente de los Fuji, que la versionaron, no recuerdo en el año, eso sí. Clean and Clean Water Revival Tribute Show.

Bueno, como diría aquella, un espectáculo espectacular. Los Clean and Green Water Revival, el tema es del año 70. Este Moon to the Moon era el título, sí, ese era. Y ahora más cositas que tenemos por aquí. Nos suenan los Black Crowes.

siempre me gustan siempre los Black Crowes, los Cuervos Negros y este Non-Fiction del 1994 que pasó por Canal San Roque Radio, más concretamente por el Trivi Show. Y ahora a ver si me adivinas quiénes son esta gente.

Qué bueno el tema. Idle Time, el tema de 2003, y ellos son de New Masters Home, que es la primera vez que pasan por el TV, pero no va a ser la última porque me gustan mucho. Es una banda británica que lleva unos 16, 18 años haciendo musiquita jazz y fusión del blues con el funk. Ahí se mueven. TV Show.

El tema Moving, por poco me pilla el toro. Y el título, buena. Y ahora seguimos en el trivi con más música en Canal San Roque Radio. Siempre buena música, siempre. Pero en el trivi igual afinamos un poquito más o tocamos temitas que habitualmente no se tocan. Sobre todo a estas horas de la mañana. ¿Quién te pone estas cositas a estas horas de la mañana? ¡Qué bien viene esto! ¡Seguimos!

Bueno, temazo. JJ Grace es una banda estadounidense. Este tema no me acuerdo de qué año es, se me ha ido. 2004. Y son del pantano de Jacksonville, que eso se cree uno que además que sale en las películas. Pues no, pues existe. Ahora los Black Crayes.

Buen tema de los Black Keys, como casi todo lo que tienen, es un tema que pertenece a un álbum del año 2011 y que se llama genérico El Camino. El tema en concreto es Stop Stop, lo que hemos oído en este momento que ya afianzó. ¡Vamos que nos vamos! ¡Trivi Show!

Ellos son Dynamite y el tema What's It Gonna Be 2000, no me acuerdo. Hoy estamos poniendo música muy, muy, muy reciente para hablar de para hablar de la edad de los temas que ponemos en el Trivi Show, ¿eh? ¡Vamos! Un par de temitas, tres.

Ahora sí, mejor con el micrófono abierto. Sí, señor, como siempre, o casi siempre. Lainel Wilson, Grease, el tema que hemos oído, cantante de country, compositora, y esta gente en Estados Unidos es que son verdaderas estrellazas. El country allí es el no va más. Seguimos. Chad Bradley. Arranca. Ahí está.

Oh, qué bueno, Sean Bradley, The Wall, el tema en esta ocasión que pasó por el trivi. Y no había, me iba a marchar ya, pero no puedo, voy a poner este tema. Esto es así, no hay guión. Trivi Show.

ahora sí finalizó el trivia show. Este era el penúltimo. Te he colado otro tema de country. Te voy a contar por qué. Porque pertenece a la banda sonora de una serie que estoy viendo que me encanta, Ladman. Te cuento rápidamente. Va sobre el mundo del petróleo en Estados Unidos. Texas, claro, donde va a ser. Está muy bien, a mí me encanta. Segunda temporada ya. Ya ha empezado. Bueno, Trivi Show llegó al final de hoy. Recuerda la segunda toma para luchar fuertemente contra el autotuner y el reggaetón, principalmente. Así que sobre las 5 de la tarde, segunda toma. Encantado, un placer haber estado aquí otra vez. Doy gracias por estar aquí, poner música para everybody, que me gusta. Y pásalo bien, chao.

0: Hola, ¿qué tal? Bienvenidos seáis todos a este tiempo de radio en el que vamos a disfrutar a tope de las mejores canciones en español durante las próximas 4 horas, 240 minutos de radio en directo con Top Latino y las mejores canciones del momento con toda la actualidad, los 40 artistas que conforman nuestra nueva lista, nuestro disco estrella y también nuestros 5 discos estrella, nuestro álbum de la semana y nuestro Super Latino. Y todo para hacerte feliz en este tiempo de radio, en el que la actualidad es lo más importante y que suena aquí, en esta tu estación de radio. Recibe los saludos cordiales de Juan José Román. Por delante 4 horitas para darte la mejor combinación de canciones en español, toda la actualidad en Top Latino, el top más selectivo del país. Arrancamos con la canción más importante hasta hoy.
1: Despedimos al número 1.
0: Mar Lucas, Samuel G y Oscar el Ruso.

0: buen rollito el que transmite los chicos de Mark Lucas, Samuel G y Oscar el Ruso. Turututu. La canción hasta hoy más importante a la lista, la despedimos. El número uno de esta semana se nos va. Estos son los candidatos a esta nueva aventura de hoy.
1: Candidatos al número uno.
0: Abraham Mateo, María Becerra y Beat One. Así.

uno de ellos va a conquistar hoy el corazón de nuestro top latino. Así que, ¿qué te parece si avanzamos en nuestra nueva lista, la que ya comienza?

desde el 40 esta semana, el artista nacido en Guadalajara, en Cabanillas del Campo, llega con otro de los grandes temas bailables de su nuevo proyecto. Ven y bailame, Quilleto Ledano.

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1: Te suena el tema, ¿verdad?
0: Los pies.
1: Es todo un himno al flechazo inesperado que se nos enamora nuestro invitado en el 40, Guille Toledano.

Vámonos a por el puesto 39. Ahí nos encontramos con una argentina llamada Ángela Torres, que llega con una etapa musical, con una canción centrada en las contradicciones del enamoramiento. Dice que se vuelve torpe en el 39.

son los efectos secundarios del enamoramiento que te pone torpe, como dice la argentina Ángela Torres. En el 39, el presente de la actual lista. Pero vamos a viajar en el tiempo. En este instante vamos a retroceder al año 2016 para buscar un número uno en nuestro top latino. Recordamos al número uno de los de vicio. Dime qué más puedo pedir.

sabes que uno de los componentes, Andrés Coy de los chicos de The Vicio, hoy puede ser nuestro número uno en solitario. Hemos rescatado al grupo que ya se deshizo después. The Vicio, ¿qué más puedo pedir? Número uno en el 2016. Esta semana conocemos lo nuevo de Lorena Santos con Ozaru.

0: Pablo López con Lola Índigo.
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0: Tenemos mucha tela que cortar en esta jornada aquí en tu radio.

estamos en el presente. Nos quedamos en Granada con la propuesta de Manuel Hidalgo y Luis. Son los chicos de La Plazuela desde Granada. Si lo callo, muero.

La mexicana Dana está de vuelta con un disco llamado Lucid Dreams, Sueños Lúcidos. Y nos hace compañía con esta canción tan romántica. Un tema romántico que se aleja más de las bases más electrónicas. Y lo hace con esta cumbia con trompetas en su mundo pop. Es Dana, nuestra invitada en el 37.

comenzamos fuertes con nuestro primer disco estrella. Llega el nuevo trabajo, el tercer disco de estudio de los Arde Bogotá. Se llama Manufacturas del Club de la Gente Sola, en el que encontramos canciones como esta que se convierte en nuestro primer disco estrella. Arde Bogotá, Antifiesta. Alquilaremos.

Estamos conociendo la nueva lista de Top Latino y es el momento de centrarnos en el 34 con Shakira y Burna Boy en español con este Die Die.

Estamos ya en nuestra segunda hora de radio y por delante tenemos nuestro disco de la semana. El protagonista es el almeriense David Bisbal, que llega con un repertorio de 10 versiones analógicas de grandes clásicos de la música iberoamericana. Todo un homenaje a las grandes estrellas de siempre. Canciones como Adoro, Vivir así es morir de amor, Frente a frente, Amor eterno, te quiero y muchas más, forman parte del proyecto llamado Eternos. David Bisbal nos hace disfrutar de su música en ese homenaje al pop romántico en español de los años 60, 70 y 80. David Bisbal, con su 10º álbum de estudio, es hoy nuestro disco de la semana.

Él es un chico muy agradecido, le rinde homenaje a una ciudad que siempre lo ha tratado muy bien. A Madrid, Farruko, novedad en el 30.

Se sigue haciendo un hueco en la música el nuevo artista que aterriza en esta ocasión esta semana en el 26. Se llama Charlie USG con Nunca te vayas.

Nuestro siguiente protagonista como disco estrella de la semana está imparable con gratas colaboraciones. Te hablo del andaluz Antonio José con Los Chicos de Muerdo. Como un mendigo se llama su propuesta y es nuestro segundo disco estrella.

0: Esa.
1: Gracias, maestro.
2: Gracias a ti, muerto. Gracias, amigo.
3: Wow, tío.
0: Okay. Wow.

Desde Valencia, el sonido Flow lo pone ahora como novedad en el 25, Nino Vargas. Y es que la que es bonita, bonita se queda.

y otra de las grandes colaboraciones a nivel global, la que hace Maluma junto a Shakira, en este temazo llamado Agua y que hoy es novedad en el 22.

Ya estamos en la tercera hora de radio, así que no te muevas y disfruta de la nueva canción de Guille Toledano. Es nuestro Super Latino esta semana. Ya no me avisas.

En la mitad de la lista, justamente en el 20, llega como novedad esta semana la nueva canción de Pablo López dentro del álbum El Cuarto y la única colaboración que encontramos en su proyecto, con ella, con Lola Índigo. Esto es Casi Siempre.

Así me gusta que estés ahí a través de la radio semana tras semana compartiendo las canciones más nuevas en español en el 1921 con Malmo 040. Bajando en esta ocasión la chica Alba Rey con su Mala Idea al 18.

imparable, todo lo que toca lo convierte en éxito y es que es natural, como la vida misma. A la sombra de una higuera, Manuel Carrasco en el 17. Quiere olvidarte, pero no saben cómo. Benny Blanco, Selena Gómez y Becky G en el 16.

0: tiempo de novedades, es tiempo de buscar otra nueva historia dentro del álbum Yo Canto 2, otro de los discos importantes de la gran Laura Pausini, en el que rinde homenaje a grandes artistas como por ejemplo Camila, con esta versión de Mientes. Así suena Laura Pausini, protagonista de nuestro tercer disco estrella.
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hace muy poquito fue nuestro número uno. Ahí tienes ahora, deslizándose hasta el 12, Alejandro Sanz y Edén Muñoz. Yo era poesía.

0: Ya sí, estamos en la cuarta hora de radio, así que familia, vamos a disfrutar del nuevo temazo del momento de Ricky Martin junto a Pedro Sampaio. Piquito, piquito, se llama así la canción que ya está sonando y es nuestro cuarto disco estrella.
1: ¡Ricky!

Hasta hoy ha sido la canción número uno, este Turu Tu Tu Tu, Mar Lucas, Samuel G y Oscar el Ruso, ahora en el 9. ¿Y qué pasa?

dejando siempre buena huella y sobre todo buenas letras. Camilo con su nuevo disco y el tema El Árbol ocupa el 7. Baby Good es como se titula la canción que ya está pegando en el 6. Ellas son las intérpretes Karol G, Juicy Lyne y Rusoski.

Y ya sí, es momento de cerrar nuestra última media hora. Lo hacemos con el protagonista de nuestro álbum de la semana y el nuevo single que ya está sonando entre nosotros, el gran clásico del gran Julio Iglesias, ahora en la voz de David Bisbal y su disco Eternos. Esto es Quijote. Así suena para ti nuestro quinto disco estrella.

Ya estamos en los últimos 15 minutos, así que vamos a disfrutar de las tres canciones más importantes. Lo hacemos ya con Andrés Coy y La Flaca Quiere Bailar.

Y ya estamos ante la canción más importante de la semana. Suena a despedida de una relación. Lo hace de forma bonita el gran Luis Fonsi, que hoy es nuestro número uno. A ritmo de bachata, con su canción, ocupa el puesto más importante de la lista. Tiempo para despedirme y en 7 días mucho más. Saludos de Juan José Román.

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Muy buenas, ¿qué tal? ¿Cómo estamos? Saludos cordiales de Salva Serrano, que ya estoy aquí con todos ustedes para acompañarles un buen rato con esta caja de discos. Una caja de discos donde, ya saben, cabe en cualquier estilo musical. Es todo un placer acompañarles, estén donde estén, en casita, de vacaciones, en el coche. Todo un placer y sobre todo darle las gracias, ¿no?, por seguirnos, por estar ahí. Porque no tiene sentido, de verdad, si no están. Saludos también a los que nos siguen desde cualquier parte del mundo, que lo pueden hacer vía internet a través de sanroque.es o multimediasanroque.com, que son nuestras aplicaciones. Comenzamos con esta caja de discos y lo hacemos con esta reina de la rumba, que fue la gran María Jiménez. Al alba.

María, ¿eh? Esa reina de la rumba, ¿no? Qué bien interpretada, ¿verdad? Al alba, al quedar. Alejandro Sanz, que se nos cuela por aquí con todo un éxito. Ese quisiera ser...

Qué maravilla. Esos temas maravillosos que quedan ahí, ¿eh?, en la historia de este cantante llamado Alejandro Sanz. Más música en la caja de discos. Esto que suena así de bien. Para mí es una de las mejores voces de este país. Amaral, Eva Amaral.

La apuesta de estas dos artistas maravillosas, ¿no? María Peláez junto a Rosalén, que han hecho este tema llamado La Telenovela.

En la caja de discos sonando este dúo, Mon Laferte y Nati Peluso. La Tirana, así se llama este tema, que bueno, puede ser candidato a esos Latin Grammys. Perfectamente, ¿verdad? La caja de discos que sigue contigo, estés donde estés.

Pues ahí está ella, Marta, perdón, sí, Marta Santos, la cantautora Marta Santos, esa sevillana que está teniendo éxito con todos sus temas, y por supuesto Álvaro Soler. Lo que pasó, pasó, así se llama este tema que ha sonado en la caja de discos. Suenan más temas.

Ahí queda la apuesta de Pablo Alborán. Vámonos de aquí. Así suena ese trabajo en la caja de discos. 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El cantante y músico guineano Mori Kanté, conocido por este éxito mundial, el Yeke Yeke, en la década de 1980. Fallecido ya, murió a los 70 años. Mori Kanté, apodado el griot eléctrico, ayudó a popularizar la música africana y guineana en todo el mundo. Su canción Yeke Yeke, lanzada en 1987, vendió millones de copias y alcanzó lo más alto de las listas de éxito en muchos países. Mori Kanté. Que falleció ya, nos dejó con enfermedades crónicas. Que a menudo viajaba a Francia para recibir tratamiento. Pero que con el coronavirus ya no era posible. Se deterioró y pasó por momentos, bueno, hasta perder la vida. Nació de una famosa familia de griots, que son esos poetas, narradores de historias, músicos depositarios de la cultura oral en África. Mori Kanté fue uno de los primeros músicos, con el malian Safik Keita, en difundir la música de mandingo lejos de sus fronteras. Mori Kanté pasó por gran parte de su juventud en el vecino Mali y se unió a la famosa Bamako Raoul Band a principios de la década de los 70, de la cual Salif Keita era el cantante. Después de abandonar, Raoul Band revolucionó la música de África Occidental en la década de los 80, electrificando su instrumento y abriendo la música tradicional de la aldea de mandingo a ritmos electrónicos y más ritmos urbanos. El concepto de world music todavía estaba en pañales. Con Yeke Yeke, este que suena, este maestro del instrumento de cuerda tradicional, que es el kora, también dotado de una poderosa voz principal, alcanzó la gloria internacional y llevó la música de mandingo a las pistas de baile. El álbum Awaka Bish, que presentó esta canción, fue una de las mayores ventas mundiales de música del África Negra. En Canal San Roque Radio, todo un tema de la caja de discos.

0: Te extraño, Armando Manzanero y Diana Navarro. Diana Navarro.
1: Yo extraño.
0: Todo un clásico en los boleros. Y una conjunción de voces que queda muy bonito, ¿no? Ese dueto. Te extraño. Cinco pecados que llegan por aquí con Soles.

Pues ahí quedan ellas, las Soles, esas tres hermanas, con esos éxitos. Andrés Calamaro, los Rodríguez, sin documentos que se cuelan por aquí en la caja de discos. No.

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el andaluz a Antonio José con un tema llamado Luz. Tema además que, bueno, pues ha gustado mucho, ¿no? En composición también del propio Antonio José.

Lloraré, así se llama esta canción, esta apuesta de Manolo García para, bueno, esa gira de conciertos por lo que son los teatros, ¿no? Lloraré, esa nueva canción que ha compuesto y que, bueno, pues habla de algo tan actual como son las separaciones y cambio de pareja, ¿no? Un tema con el que muchos se pueden sentir identificados, en el que aborda, bueno, pues desde la nostalgia constructiva. Un tema que, ya digo, podrás disfrutar de él en esa gira de conciertos que empezará por todos los teatros.

Qué bonito lo dice, ¿eh?, este gaditano Antonio Molina, Antoñito Molina. ¿Eh? Y dejemos huellas bonitas, ya que estamos de paso, ¿verdad? Qué mejor que hacer eso.

Locura, que todo locura. Ella, Nia de la Rubia, junto al gran Miguel Campello. Y locura, así se llama ese tema que han grabado juntitos. 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Dancing Queen de ABBA, que por cierto cumplirá 50 años esta canción, la historia que hay detrás de esta canción alegre y a la vez triste. Fue un 15 de agosto de 1976 que Dancing Queen de ABBA fue lanzada oficialmente al mundo. Ya digo, cumplirá 50 años el año que viene. El significado de esta canción, Dancing Queen, se refiere a una joven que se siente libre y feliz en la pista de baile, convirtiéndose en el centro de atención y disfrutando plenamente de la música y la noche. La canción de ABBA captura el espíritu juvenil, la alegría de la libertad de una discoteca, y se convirtió en un himno de la cultura disco y pop, resonando universalmente por su mensaje de libertad y diversión.

Fue una de esas canciones que, bueno, pues se escucharon en todas las pistas de baile y se convirtió en una, en todo un número uno, ¿no? Aunque la canción más famosa de ABBA es Mamma Mia, esta tampoco se quedó atrás, como muchos otros éxitos. En Estados Unidos, su total de canciones fue en el número 10, de las 10 más escuchadas, ocupaba el número 4, de las cuales encabezó las listas, como digo, en América. Esta canción de Dancing Queen llegó a la cima tras una trayectoria épica en 1977. Se convirtió en una de las canciones más importantes, ya digo, de este cuarteto, de ABBA. En Canal San Roque Radio, todo un tema de la caja de discos.

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1: Pues ahí está Jorge Drexler, El fin y el medio. Así se llama este último trabajo.

0: Es lo último de Abraham Mateo junto a Leire Martínez. Abraham Mateo, tanto por ti.
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0: Y más música en la caja de discos. Infinitos como el mar. María Becerra, lo último de ella suena así de bien en la caja de discos.

Qué bonita canción, ¿verdad? Mowgli. Y este tema precioso. Tierra. Here. Sigue la caja de discos. Sonando temas.

Pues ahí estaba esa cumbia con Los Ángeles Azules y Alejandro Fernández, la cumbia triste. Todo un temazo que suena en la caja de discos. Con ella baila sola. Ay de ti, ay de mí.

Todo un homenaje que se le hizo al gran Luis Eduardo Aute. Mira que eres canalla, así se llamaba ese álbum. Homenaje a Aute, donde hay muchas colaboraciones. Y entre todas ellas, pues estaba ella baila sola, con este maravilloso tema. Ay de ti, ay de mí, ese homenaje, como digo, a Aute.

Pues ellos se llaman La Llave, ¿eh? Y por mil razones, el tema que hemos escuchado en la caja de discos. 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I Can't Have You. Una canción disco escrita por los Bee Gees en el año 1977 y que se lanzó como cara B de un sencillo. La canción apareció inicialmente en la banda sonora de la película La Fiebre del Sábado Noche, en una versión de Yvonne Elliman lanzada en noviembre de 1977. La versión de los Bee Gees apareció un mes después como cara B de ese disco llamado Stayin' Alive.

Lo que sí es cierto, que se convirtió en todo un número uno, aunque fuese lanzado no disco promocional, sino como cara B de ese Stayin' Alive. En Canal San Roque Radio, todo un tema de la caja de discos.

Ahí estaban Celtas Cortos junto a Ana Malikian y aquel maravilloso tema, ¿no? Cuéntame un cuento. En la caja de discos suena Laura Pausini. Mi historia entre tus dedos.

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Simplemente maravillosa la voz de Kany García, ¿no? De bien a mal se llama este tema. Alguien con esa voz que se clava en el corazón, que dice verdades como puño en todas sus letras.

Maravilla, ¿eh? Ese tema que sonará siempre de Maná, junto con Carin León, que también, bueno, pues lo hace mucho más atractiva esta canción, Vivir sin aire. Esto sí que es música, gracias a voces como las suyas. Suena la caja de discos.

Que todo fue por amor, Carla Morrison, así se llama esta chica con esta voz tan bonita, tan particular, ¿no?

Preciosa canción, ¿verdad? Te esperaba, así se llama. La voz es la de Carlos Rivera. La letra de Te esperaba, que surgió con el coautor, ¿no? Con Gianmarco, junto con Carlos Rivera, compositor peruano con más de 20 años de trayectoria, Gianmarco, pensando que siempre, bueno, pues todos tenemos esa certeza de que va a llegar esa persona, que te va a cambiar la vida, según cuenta, claro, Carlos Rivera, en esa canción, ¿no? Y en ese documental que además grabó, que llamado Guerra, ¿no? Ahí queda esa canción. Canal San Roque Radio, la caja de discos. Lady Writer, una canción de magnífica melodía y cautivante riff, cuya letra del guitarrista Mark Knopfler escribió teniendo en mente a la escritora Marina Warner, a quien un día casual pues vio en la televisión hablando de la Virgen María. Lady Writer forma parte del segundo álbum de la banda británica Dire Straits, titulado Communiqué, que salió a la venta allá por el año 1979. Un álbum lleno de joyitas como este, Lady Writer. En Canal San Roque Radio, todo un tema de la caja de discos.

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Los cuervos se lo pasan bien. Qué maravilla de tema, ¿eh? Fito y Fittipaldi, ahí sonando en la caja de discos, que ya sabes que, bueno, cualquier tema puede sonar, como este de Dani Martín, Burning Man.

Dani Martín, último trabajo, se llama así, Burning Man, el que hemos escuchado. Así es la caja de discos. Con lo último de Eros Ramazzotti, mi día preferido.

0: Pues así se llama ese último trabajo que lanza Eros Ramazzotti, mi día preferido, como es el tuyo, ¿eh? Más música aquí en Canal San Roque Radio y en la caja de discos.
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Qué maravilla de voz. Alice Wonder y este tema que se llama Tan Dentro, que forma parte de una película y que bueno, es la banda sonora de esa película que se llama La Huella del Mal. Alice Wonder, una voz que merece la pena conocer, ¿eh? Más música. Anoche.

Se llama Matisse y Pedro Capó, y este tema se llama Mantra, ¿eh? Un tema que suena así de bien en la caja de discos.

0: Özaki.
1: Fantasmas, así se llama este tema, un himno a la melancolía de este cantante que se llama Umbey, que suena así muy bien.

Una hermosa interpretación de una de las más bellas y poéticas canciones que escribiese el maestro José Alfredo Jiménez, con exquisito y maravilloso arreglo de Natalia Lafourcade y de Leonel García, ¿no? Con este precioso, precioso tema, ¿no? Que hemos escuchado, sí señor, deja que salga la luna. Canal San Roque Radio, la caja de discos.

Eye in the Sky, Ojo en el Cielo, una canción de Alan Parsons Project que se refiere a la idea de ser observado o vigilado constantemente. La expresión evoca una vigilancia omnipresente donde una persona o entidad desde arriba observa y evalúa todo lo que uno hace o dice. Eye in the Sky es una canción del grupo británico de Alan Parsons Project, incluida en el álbum homónimo de 1982. Posiblemente la canción más popular.

Fue lanzada como sencillo de su sexto álbum de estudio, Eye in the Sky, en 1982. Y entró en la lista de las más sonadas, más escuchadas en Estados Unidos, alcanzando el número 3 en 1982. El número 1 en las listas de las canciones más escuchadas.

El concepto detrás de este álbum estaba relacionado con sistemas de creencias, ya fuera religiosas, políticas o la suerte, como en el juego. En general, el concepto se relacionaba con la idea universal de que hay alguien que nos cuida a todos.

Pues siguen siendo ellos, un montón de amigos, Álvaro García, Los Rebujitos, de Marco Flamenco. Y Raúl Alejandro, que se nos cuela por aquí, con Buenos Términos.

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0: maravilla, ¿eh? De tema de Bob Marley and the Wailers. Three Little Birds, una versión de ese One Love, ese primer amor, de una chica llamada Cassie Musgrave, que lo hace también pues muy bonito, ¿no? Que ya es una belleza en sí esa canción.
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0: Y tiempo ya pues para decirles que nos marchamos. Les decimos hasta luego, nunca adiós, ¿eh? ¿Por qué? Pues porque volveremos de nuevo a colarnos por aquí con la caja de discos, con un montón de temas, sin duda alguna, que espero que sean de tu gusto, de tu agrado. Les dejo con Hugo Salazar y el grupo La Llave. Regálame tus besos. Así se llama este tema. Hasta la próxima.

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3: Hola, ¿qué tal? ¿Cómo estás? Muy buenas. De nuevo estamos juntos, ya ves, hemos vuelto. Estamos en la radio durante los próximos minutos. Te prometo que no te vas a aburrir, porque la mejor música, la de ahora y siempre en los Super 20, suena para ti en 20x20. Un formato en el que durante 20 minutos sin pausa, lo mejor de nuestros 20 años de éxitos suena para ti. Estaré encantado de compartirlos contigo. Si me acompañas, vamos y empezamos. Soy Tony Roque. Un placer.

Seguimos adelante. Tu recompensa en 20x20 es recuperar trocitos de la historia, de nuestra historia, a través de las canciones. Canciones, algunas de ellas dance, como el exitazo del DJ de Girona, Zack Noel, y su canción Paso, o el tema One War, con el que la hija de Ozzy Osbourne, Kelly Osbourne, se adentraba en el mundo del electropop en el 2005 en su disco Sleeping in the Nothing. También escucharemos, desde el disco La Calle es Tuya de Los Estopa, uno de sus temas más recordados, Fin de Semana, o nos iremos al reciente disco de Ramazzotti, la versión 2 del disco Somos, que publicaba en el 2013, con la canción Antes de Ti. Pero nuestro comienzo en este bloque de 20x20 nos lleva hasta el país de Gales, donde los chicos de James Dean Bradfield, los Manic Street Preachers, tienen su residencia. Hoy vamos a arrancar este bloque con uno de sus grandes éxitos, Your Love Alone Is Not Enough, una canción incluida en su disco del 2007, Sent Away the Tigers, que además incluía una estupenda colaboración con la vocalista de los Cardigans, Nina Pearson. Con ellos, con los Manic Street Preachers, arrancamos este bloque de 20x20. Yeah!

Después de Johnny, la gente está muy loca, que el Crazy People, que de alguna forma mostraba el estereotipo de los guiris aterrizando en la ciudad condal en Barcelona buscando exclusivamente marcha, llega este tercer tema de Zach Noel, el DJ de La Sayera de Tera en Girona, que habitualmente pincha en la discoteca Muguda en Gerona. Aquí está con el tema Paso, uno de los temas de electro que se bailaba ni mucho hace tan solo un par de años. Kelly Osbourne con One Word sorprendía a todo el mundo apostando por el sonido electropop en su disco Sleeping in the Nothing. Curioso para una hija que desde luego tiene mucha influencia rockera en su familia. Estopa, fin de semana, la canción incluida en La Calle es Tuya del 2004 también ha sonado hoy en 20x20 y desde luego hemos saboreado al máximo Antes de Ti, ese tema que presentaba la segunda parte de Somos, el disco de Ramazzotti en el 2013. Ya sabes que hemos arrancado en plan rockeros en el Reino Unido con los Manic Street Preachers y Your Love Alone is Not Enough junto a Nina Pearson de los Cardigans. Bueno, pues síguenos la pista porque todavía nos quedan muchas canciones en el tintero aquí en 20x20.

Bien, seguimos y además lo hacemos con grandes éxitos de nuestra historia musical. Ya sabes, 20 por 20 son más de 20 años de éxitos en 20 minutos sin pausa, con 20 de las mejores canciones, entre ellas Quisiera ser y no puedo, una gran canción de hace ya unos cuantos años de Luz, que hoy vamos a volver a escuchar juntos. También You're the best thing about me, el single con el que los U2 lanzaron en 2017 su disco Sounds of Experience. David de María ha hecho muchas y grandes canciones a lo largo de su historia, la mayor parte para otros, pero también se ha guardado algunas para él y las compartía en 2003 en el disco Sin Miedo a Perder, un disco en el que, por ejemplo, era uno de los invitados Antonio Orozco. Hoy vas a escuchar una versión muy especial de Pétalos Marchitos, pero antes sonarán los Ren con la segunda versión de Losing My Religion, que incluyeron en el disco del 25 aniversario de su gran disco Out of Time, publicado en 2015. Por cierto, una canción a la que él incluso llegaron a cambiar un poco la letra. Pero antes llega Leiva con La Llamada, la canción con la que nos cautivó a todos en el verano de 2017, en la banda sonora de la película en la que, por cierto, intervenía su novia, Candela Peña. Ahí está, es Leiva. Con él comenzamos este bloque de 20 por 20.

0: es una de las rockeras de nuestro país y que de vez en cuando se enfunda el traje de terciopelo y nos regala alguna balada. Quisiera ser y no puedo, Luz Casal. Con ella damos cuenta de este bloque de 20x20 en el que también hemos conectado con los Sudos, que en 2017 grabaron un disco muy bueno llamado Sons of Experience. La canción que hoy hemos elegido es You're the Best Thing About Me, que además fue el primer single. También hemos recuperado Pétalos Marchitos en una edición muy especial en la que Antonio Orozco compartía con David y María uno de sus grandes éxitos en 2003 en su álbum Sin Miedo a Perder. También hemos vuelto a escuchar a los Rem con Losing My Religion, pero no en la versión original de la canción, sino en la que publicaron en 2015 con motivo del 25 aniversario de su gran álbum Out of Time. Por cierto, una canción a la que incluso llegaron a cambiar la letra, por eso se llama Losing My Religion 2. Y Leiva, qué gran éxito el de Leiva en la banda sonora de la película La Llamada. De hecho, Leiva compuso toda la banda sonora de la película de su entonces exnovia, aunque luego volvieron a juntarse. La Llamada, bueno, pues yo te llamo a que sigas con nosotros, porque en un momento vuelvo contigo en 20x20.
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0: Bien, en 20x20 más recuerdos en forma de canciones, algunos de ellos inolvidables y otros no tanto, pero lo que está claro es que todos son parte de estas dos décadas de música que compartimos contigo. Por ejemplo, la canción con la que los Medida Zara versionaban a Scorpions en el tema Wind of Change. Ellos hacían una versión en castellano para incluirla en su disco Aisha en el 2004, la canción Vientos de Cambio. También vamos a poder disfrutar de ese tándem que desde hace algunos años forman Enrique Iglesias y Pitbull y que de vez en cuando se juntan para colaborar. Una de sus más recientes colaboraciones en la canción I Like How It Feels, incluida en la reedición del disco Euphoria Reloaded en el 2011. También viva, más viva que nunca, aparecía Rosa López con la canción Más en su álbum del 2006. Y desde luego, vaya momento el que vamos a vivir con Conrad y Floyran, dos DJs, uno es holandés, el otro danés, que hacen una versión del What a Feeling de Irene Cara para incluir en el recopilatorio 100% números 1 en el 2005, el tema What a Feeling. Nuestro comienzo hoy nos lleva hasta el sur de Sevilla con Javier Labandón con El Arrebato y desde su álbum Lo que el viento me dejó, que se publicaba en el 2010, una canción con mucho cariño, Durmiendo en tu ombligo. Así comenzamos este bloque de 20x20.

Forma muy suave y terminamos en plan rockeros y además versionando nada menos que a Scorpions, algo que sorprendía a muchos cuando ellos, los Medina Zahara, la banda de Manuel Martínez, los cordobeses, publicaron en el 2004 su disco Aisha. La verdad es que nadie esperaba nunca que hicieran una versión de un clásico de Scorpions y mucho menos una balada, pero ahí estaban Medina Zahara para demostrar que eran capaces de todo. Antes también hemos podido saborear ese estupendo éxito de Enrique Iglesias y Pitbull, I Like How It Feels, desde la reedición de Euphoria, la canción de Rosa. Me Siento Viva era su álbum y el tema más lo daba a conocer en el 2006. Los Global DJs con What a Feeling, haciendo bailar a todo el mundo en el verano de 2005 con una canción de Irene Cara y ese sorbito de café que le hemos dado al Arrebato en su disco Lo que el viento me dejó, con su canción Durmiendo en el ombligo. Pues no te duermas, porque muy pronto hay más éxitos en un nuevo bloque de 20x20.

Las canciones que siempre han sido éxito en los Super 20 suenan ahora en 20x20. Canciones como Algo Contigo de los chicos de Gente de Zona en su reciente disco de 2016, Visualízate. También escucharemos hoy Take a Bow, uno de los sencillos de éxito de Madonna lanzado hace ya casi 2 décadas. Rosalén con Girasoles. Seguro que la canción te trae buenos recuerdos. Forma parte de un disco que publicaba en 2017 llamado Cuando el Río Suena. También vamos a escuchar a 50 Seconds to Mars con A Beautiful Life, uno de los sencillos que la banda británica de Jared Leto lanzó en 2008 y que hoy vas a volver a escuchar. Pero ahora mismo lo que toca es conectar con La Actitud Correcta, una crítica al mundo discográfico, al mundo de la industria del disco, hecho por Enrique Bunbury en su disco Expectativas en 2017. Así arrancamos este bloque de 20x20.

triunfaron con Enrique Iglesias y la canción Bailando allá por el verano de 2014. Y un par de años más tarde, en 2016, los cubanos Alexander Delgado y Randy Malcolm publicaron su primer disco, Gente de Zona, Algo Contigo, desde el álbum Visualízate. Qué gran recuerdo el que nos ha traído Madonna hoy con Shake About, una canción que, por cierto, daba título a un disco lanzado hace casi dos décadas. Rosalén y Girasoles, canción que forma parte del disco de la de Albacete, publicado en 2017 en su disco Cuando el Río Suena. También 30 Seconds to Mars, una banda que ha hecho historia aquí en los Super 20 y que en 2008 lanzó su disco A Beautiful Life con una canción que además es la que le daba título y hoy hemos escuchado. Y Bunbury, criticando al mundo de la industria, el disco en la actitud correcta en su disco Expectativas, lanzado también en 2017. Bueno, pues enseguida estamos de vuelta porque hay más canciones para ti en 20x20.

Espero que te lo hayas pasado muy bien. Yo desde luego lo he hecho y te invito a que en la próxima edición de 20x20 estés aquí para seguir compartiendo conmigo algunos de estos recuerdos musicales que son nuestros mejores éxitos, esos que durante más de 2 décadas han sonado en la radio y que siguen sonando para ti en 20x20. Saludos de Tony Roque. Nos encontramos en la próxima entrega.

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cortes la cabeza, de Dios. 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

Muy buenas, muy buenas, muy buenas. ¿Qué tal? ¿Cómo estamos? Bienvenidas, bienvenidos a este tiempo de radio que iniciamos, a este programa que se llama La Caja de Discos. Aquí vengo yo con una selección que espero que te guste, porque pensamos en todos y en todas, para que tengan, bueno, pues, todos esos temas en la música, ¿no? Para todos los gustos, en nuestra caja de discos. Sacamos de la funda este maravilloso tema, Cada vez que tú me miras, de Los Secretos, para darles la bienvenida a esta caja de discos que iniciamos. Muy buenas.

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1: Ahí está la maravillosa Lucrecia y que llueva, dentro de un álbum llamado Agua. Y Luis Miguel, que nos llega por aquí. Amarte es un placer. Sol, arena y mar. De vuelta a los escenarios.

distrae a algunos, ¿no? Este tema de este maravilloso cantante que era José Feliciano, compositor además también, ¿no? Un tema de los años 80, tan pocos comentarios, que es una canción de gusto por la calidad de la música y la interpretación, ¿no? Que por otro lado parece que se pierden las canciones, ¿no? Maravilloso tema, sí señor. Ay, cariño. Más música en la caja de discos.

Para mí una de las mejores canciones que se han escrito de amor dentro del pop español. Los lunes y los años que nos quedan por vivir, precioso tema.

un álbum llamado Amar Duele, primer álbum que lanzara al mercado Falete, todo un personaje dentro de lo que es la música y que, bueno, agradecérselo a Jesús Quintero, ¿no?, que con ese programa de Ratones Colorados pues lo daba a conocer. Una composición maravillosa de la cantante de flamenco Maite Martín, un álbum precioso y un tema muy bonito que hace Falete, S.O.S.

Uno de esos éxitos de la gran Maritrini, María Trinidad Pérez Mirabete Mille, que así se llamaba esta poeta maravillosa, Maritrini, dentro de un recopilatorio llamado Escúchame, donde pues se encuentran un gran puñado de éxitos. Canal San Roque Radio. La caja de discos. 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Como si empezáramos otra vez. Una canción compuesta e interpretada por el músico británico John Lennon para ese álbum llamado Double Fantasy. Publicado como sencillo el 9 de octubre de 1980, coincidiendo con el 40º cumpleaños de Lennon, alcanzó el número 1 tanto en Estados Unidos como en el Reino Unido tras la muerte del músico el 8 de diciembre. Supuso el sencillo más exitoso de la carrera musical en solitario de Lennon, manteniéndose 5 semanas en el puesto 1 de las listas americanas. Antes de su muerte, el tema había alcanzado el puesto 6, alzándose hasta lo más alto tras el suceso. En el Reino Unido, el sencillo alcanzaría el puesto 8 antes del 8 de diciembre de 1980. Publicado como primer sencillo del álbum Double Fantasy, con Kiss, Kiss, Kiss como cara B, supuso el primer trabajo como nuevo material desde 1975, momento en el que Lennon decidió retirarse temporalmente del mundo musical para dedicarse al cuidado de su nuevo hijo, Sean Lennon. Durante las sesiones de grabación, la composición fue conocida como el tema de Elvis Orbison, debido en parte a la voz nítida y precisa de Lennon, diferente en sus primeros álbumes. El suave sonido de campanas al inicio de la canción sirve como antídoto al fuerte teñido que abría el primer álbum de Lennon en solitario, siendo interpretado por el propio Lennon como el fin de una etapa. Si bien los orígenes de la canción se remontan a composiciones tempranas como Don't Be Crazy o My Life, sería una de las últimas canciones grabadas en estudio para el álbum Double Fantasy. No escuchamos el tema hasta el último día de ensayos, diría Jack Douglas en 2005. Lennon finalizaría la canción durante sus vacaciones en Bermuda y la grabaría en The Power Station en Nueva York semanas después. En un principio la canción fue titulada Starting Over, si bien Lennon añadiría Just Like tras observarlo en una canción de country y western publicada al mismo tiempo. En Canal San Roque Radio, todo un tema de la caja de discos.

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Un álbum maravilloso, Usar y Tirar, así se llama ese álbum, donde se encuentra entre todos esos éxitos este Llamando a Tierra de M-Clan. Maravilloso tema, maravilloso grupo, sí señor. ¿Más música? Pues claro, así es la caja de discos. Música para todos los gustos. Suena así de bien este tema que nos llega. Ángel de amor. Maná.

Ahí está, Miguel Poveda. Dicen que, bueno, es una canción con sensibilidad. Algo hay en él que no se puede definir, ¿no? Y es la forma de interpretar esa voz maravillosa. Una canción que, bueno, pues interpretó Isabel Pantoja, y que formó parte también de ese espectáculo donde él también estuvo, ¿no? En ese espectáculo que hizo Isabel Pantoja, que se lo llevó además también para colaborar en el mismo, ¿no? Ahí está, Embrujado por tu querer, en ese tema con Poveda.

Para mí es una de las canciones más bonitas, de verdad, ¿eh?, que se han escrito. Hecha por el maravilloso, maravilloso Antonio Flores, para su hermana, con el primer álbum que lanzaba al mercado, este Sabor Sabor, dentro de un álbum llamado De Ley.

mi remo. La señora Maciel, ¿eh? Y este fue uno de esos temas que lanzó, ¿eh? Después de ese gran éxito que tuvo en Eurovisión, y fue uno de los temas bien sonados. Y después de que se lanzara también aquel "Yo tuve tres maridos", ¿lo recordáis? Hay historia de la música, y es que la caja de música guarda de todo.

Ellos, bueno, tuvieron un gran éxito con este tema, Entre tú y yo. Además sirvió para una campaña publicitaria de lo que es una cadena de joyerías, y consiguieron, bueno, sonar y conseguir ser número uno. La Cabaña de la Colina es su álbum y ellos eran el norte, con gran, gran éxito que tuvieron con este Entre tú y yo. Canal San Roque Radio, la caja de discos. De Winnie Taisdal, en español El Ganador se lleva todo. Un sencillo perteneciente al grupo sueco ABBA, parte de su séptimo álbum, Super Trooper. Fue interpretado además por Meryl Streep en Mamma Mia en 2008, o por Il Divo en su quinto álbum, The Promise. También fue cantada por la actriz Jane Lynch y el actor y cantante Matthew Morrison en la sexta y última temporada de la serie de televisión Glee. En 2018, la cantante Cher realizó una versión también de este tema, que la incluyó en su 26º álbum de estudio con versiones de ABBA, llamado Dancing Queen. Fue escrita por Benny y George. Según los rumores, George compuso la letra en menos de 2 horas, en una noche de remordimiento y alcohol. Fue grabada el 6 de junio de 1980 en los estudios de Polar Music, llamada primeramente The Story of My Life, la historia de mi vida. La letra de la canción muestra las reflexiones y sentimientos de una mujer en la despedida de quien fue su pareja, las últimas palabras que tiene para él. Este tema viene incluido en el álbum Super Trooper como la pista número 2. La canción obviamente está inspirada en el divorcio de George y Agueta, ocurrido el año anterior. George ha dicho que sus sentimientos por el divorcio fueron la inspiración, pero que la letra en sí es solo ficción. En nuestro divorcio no hubo ningún ganador. Además, la letra y música de la canción muestran que la música del grupo maduraba y que, a comparación de otras canciones que habían de separaciones, esta era una canción más triste y dramática. La inigualable interpretación de Agueta fue la clave del éxito de esta canción y provocó que se la considerara como la mejor actuación vocal de ABBA. En Canal San Roque Radio, todo un tema de la caja de discos.

Es lo más, fue una de esas canciones del verano. Manhattan Transfer y ese Cuéntame. Arena en los bolsillos, un álbum que le dio la posición a Manolo García en lo más alto. Pájaros de barro, uno de esos temas.

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2: Próxima estación Esperanza, así se llama ese álbum donde se encuentra este Me gustas tú, de Manu Chao.

Todo un romántico compositor que fue Miguel Gallardo. La historia musical de Todo un romántico. En Otro ocupa mi lugar fue uno de esos éxitos.

Yo sigo diciendo que esto es música de calidad, ¿eh? Las mejores, bueno, una de las mejores voces que tiene este país. Escuchando esta canción y comparándola con los músicos actuales, de verdad qué bonito, ¿eh? Cómo hemos cambiado, ¿eh? Qué lejos ha quedado aquella calidad también, diría yo, ¿no? No es que no se haga ahora buena música, pero bueno, había grupos maravillosos como este, Presuntos Implicados, y cómo hemos cambiado todo, un éxito maravilloso que nos dio Soledad Jiménez, esa voz tan maravillosa. ¡Ay, la caja de discos!

Un antes y un después del flamenco. José Mercé innovando. La vida sale, ese álbum llamado Aire y esta rumba salsa así que hizo José Mercé y en el que dice, bueno, que eso, que la vida está para vivirla y que a veces hay que pelarla.

Fueron un grupo musical español, Objetivo Birmania, que vivió dos etapas diferenciadas, desde 1982 a 1986. Y fueron, bueno, pues una banda con cuatro instrumentistas masculinos y tres voces femeninas, una solista y dos coristas conocidas como las Birmetes. En 1987 se produjo un cisma en el grupo que provocó una lucha entre las dos mitades por el nombre, que se resolvió en los tribunales. Los miembros que se hicieron con los derechos del nombre decidieron seguir adelante con el grupo como Objetivo Birmania, mientras los otros pues se dedicaron a otros proyectos o abandonaron la música. En fin, que tras una convocatoria de casting, el grupo se reformó y se reconvirtió en un trío vocal femenino. Esta nueva versión de esa formación, pues completamente diferente en estructura y estilo, debutó en 1989, Objetivo Birmania. Luego pues se separaría definitivamente en diciembre de 1991. Lo digo, el éxito realmente pues acabó con sus propias carreras. Qué pena. Don Dinero. 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Heartbreaker. Rompe corazones. Un sencillo de 1982 lanzado por la cantante estadounidense de pop y soul, Dionne Warwick. La canción fue escrita por los Bee Gees, por Barry, Maurice y Robin, con la voz de Barry Gibb en el coro. El sonido único de los hermanos puede ser también reconocido en ese ritmo y en la percusión. Las unísonas cuerdas y los sintetizadores a modo de instrumentos metálicos. La canción llegó al puesto 10 entre los 100 más

escuchados en Estados Unidos en enero de 1983. Fue número uno en las listas en prácticamente toda Europa. En Reino Unido el tema fue número dos. Fue también un gran hit alrededor de todo el mundo, como digo. En el año 2006 fueron lanzados oficialmente los demos de canciones escritas por Barry Gibb y The Bee Gees para álbumes de otros artistas, donde se incluye este tema maravilloso. Dionne Warwick, una cantante, filántropa y presentadora de televisión estadounidense, de enorme influencia en la música pop estadounidense. Warwick se encuentra entre los cantantes más reconocidos y exitosos de todo el mundo. Es la segunda vocalista femenina, por detrás de Aretha Franklin, con más sencillos en la lista de los discos más escuchados, entre los 100, durante la segunda mitad del siglo XX. Y también es una de las vocalistas con más números uno de todos los tiempos, con 80 canciones en total, ya sea en solitario o en colaboración. 12 de ellos en el top 10 Billboard. También la ubicó entre las mejores artistas de todos los tiempos. En sus más de 60 años de carrera, ha vendido más de 100 millones de discos en todo el mundo. Ha publicado 38 álbumes de estudio, 5 álbumes en directo, 25 álbumes recopilatorios y más de 100 sencillos. Y también ha ganado muchos premios, incluido 6 Grammys, uno de ellos obtenido en 2019 en reconocimiento a toda su carrera. En Canal San Roque Radio, todo un tema de la caja de discos.

0: Canal San Roque Radio. 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Y con este tema le decimos adiós. Pero un hasta luego, ¿eh? Que volveremos a estar aquí en Canal San Roque Radio con la caja de discos. Hasta la próxima. 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